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6: Les saluda Edgar Torres Velázquez, estas son las noticias. Desde el Congreso del Estado, la diputada por Villa de Álvarez, Karen Jurado, votó a favor de reformas para proteger a niñas, niños y adolescentes, incluyendo la tipificación de la cohabitación forzada infantil como delito en Colima. Por otro lado, en apoyo a las juventudes, la diputada Karen Jurado respaldó la creación del programa Mi Colibeca para el Futuro, una iniciativa que busca que estudiantes de nivel superior puedan continuar sus estudios sin abandonar la escuela por falta de recursos económicos. El Consejo Estatal para la Prevención y el Control del Síndrome de Inmunodeficiencia Adquirida revisó los avances de acuerdos y acciones prioritarias orientadas a fortalecer el trabajo interinstitucional y las políticas públicas para la prevención y control de VIH y otras infecciones de transmisión sexual, así lo informó la Secretaría de Salud del Gobierno del Estado de Colima. La Secretaría de Salud advirtió que los altos niveles de estrés, los cambios hormonales, principalmente en mujeres, dietas altas en sal, tabaquismo y falta de actividad física, aumentan el riesgo de desarrollar hipertensión arterial. La dependencia reiteró que para prevenir esta enfermedad es fundamental reducir el consumo diario de sal a menos de 6 gramos, realizar actividad física moderada de 30 a 45 minutos, disminuir la ingesta de grasas saturadas, aumentar el consumo de frutas y verduras, además de evitar el consumo de alcohol y tabaco. Hasta aquí la información, les saluda Edgar Torres Velázquez.
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1: Hermanos, ¿cómo están? Bienvenidos a Shalala de Super 98.9. Oigan, acabo de ver los acrósticos que publicaron en los estados de WhatsApp de Super 98.9. Y bueno, qué creativos, hermanos, qué creativos. Dani se los puso difícil, ¿verdad? A ver, pues, ¿qué vamos a hacer nosotros hoy para que también le trabajen un poquito? Porque, ¿qué creen? Tenemos pases familiares para Cinépolis Centralia. Recuerden que estos pases que nos regalan, bueno, son pases para que los utilicen entre semana, de lunes a viernes, ¿ok? Antes de que se termine el mes, para que luego no andemos con cosas. Así es que tenemos pases dobles para... Pases dobles, oíla. Pases familiares para Cinépolis Centralia y van a participar por ellos como siempre en Shalala. Bien fácil, pero quiero que le echen creatividad. Porque en Shalala... ¿Cómo se participa para los pases para el cine? Bueno, mandan su mensajito con el hashtag me siento super 98.9 con Cinépolis Centralia. Si es que ustedes quieren participar para estos pases familiares, son para 4 personas. Luego, su nombre completo y la aportación al tema de esta noche. Hoy vamos a hablar de cosas que todos fingen disfrutar. Cosas que todos fingen disfrutar o que mucha gente finge disfrutar y pues no siempre es así. Así es que si ustedes quieren participar por estos pases familiares para que vayan con su familia, para 4 personas son los pases, participen así con el hashtag me siento super 98.9 con Cinépolis Centralia, su nombre completo, la aportación a la pregunta de hoy o al tema de esta noche. Que nos digan esas cosas que todos fingen disfrutar, pero no, realmente no es así. Así es que así comenzamos. Shalala.

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Es Crazy Town con Butterfly, lo que acaban de escuchar aquí en Shalala de Super 98.9. Me pregunta la hermana Nadia, ¿estás viendo los acrósticos? ¿Ya los viste? Ya los vi, hermana, ya vi. Ya vi que participaste y ya te ganaste tu pase familiar, así es que no puedes ganar otro pase familiar, pero gracias por mandar tu mensaje. Gracias, gracias. Tenemos pases familiares para Cinépolis Centralia. Al final del programa se les envía a los ganadores, ¿ok? Ya saben, en Shalala, pues no los voy a poner a hacer acrósticos, pero sí quiero que sean bien creativos con la respuesta o con la aportación que van a hacer hoy al tema de la noche. Hoy les estoy pidiendo que nos digan algo que todos fingen disfrutar. Así es que si quieren participar, ya se la saben, hashtag me siento super 989 con Cinépolis Centralia, su nombre completo y la aportación al tema de la noche. Muchísimas gracias a todos los que están mandando sus mensajes. Es el 312-22-987-98. Y les recuerdo que los pases para el cine se utilizan de lunes a viernes nada más. Y hasta fin de mes, ¿ok? O sea, ya para el próximo mes ya no les funcionan. Un saludo para el hermano David. Y dice que algo que todos fingen disfrutar es el matrimonio. Ahí está. La hermana Betty dice, esa pregunta tiene respuesta que no se puede decir al aire. Bueno, depende, hermana, porque aquí hay algo, ahorita vas a escuchar. Dice, sobre el tema, creo que cuando convives con personas que no son muy gratas y no tienes de otra, finges que te caen bien, pero no, porque algunas veces es mejor llevar la fiesta en paz, por salud mental y emocional. Salud, hermana, y más si son pues como parte de tu familia, ¿qué les haces? O que si son de la familia política, ¿qué les haces a esa gente? Pues los aguantas y finges que te caen bien, que disfrutas estar con ellos. Dice Nadia que si será que es la euforia del fútbol. Ahí está, muchísimas gracias, hermana. Dice por aquí la hermana Georgie, ah, pues obvio, el sexo. ¿A eso te referías, hermana? Pues hay gente a la que no... Hay gente a la que no le gusta tanto, o sea, hay gente a la que le gusta platicar, hay gente a la que, pues, o sea, sí le gusta tener a una pareja, pero pues no para eso, ¿verdad? O sea, y está bien. Vamos con música y ahorita continuamos con más en Shalala de Super 98.9.

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3: Les saluda Edgar Torres Velázquez, estas son las noticias. La Unidad Estatal de Protección Civil y la Secretaría de Educación y Cultura recomendaron a los planteles educativos evitar actividades deportivas y físicas al aire libre entre las 11 de la mañana y las 4 de la tarde, esto debido a las altas temperaturas que se registran en ese horario. De acuerdo con el director de PC Estatal, durante ese periodo del día se presentan los picos más elevados de calor, por lo que buscan prevenir afectaciones en estudiantes. La primaria Sendy Tierra y Libertad número 1 se integró oficialmente a la estrategia Escuelas Guardianas del Agua 2026-2027, impulsada por CIAPACOP para fortalecer la cultura del cuidado del agua entre niñas y niños desde la educación básica. Durante una jornada realizada este jueves, personal de CIAPACOP, encabezados por su director Vladimir Parra, impartió pláticas y actividades lúdicas enfocadas en el uso responsable del agua y la conciencia ambiental. Este jueves 21 de mayo, durante su participación en la conferencia matutina, el Coordinador Nacional de Becas Bienestar, Julio León, presentó un balance histórico sobre la cobertura de los apoyos educativos en todos los niveles, el comienzo de la entrega de tarjetas de la beca de apoyo para uniformes y útiles Rita Cetina Primaria, así como el lanzamiento de una nueva plataforma digital de consulta. Hasta aquí la información, le saluda Edgar Torres Velázquez.
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Son con I Do Hook Up en Shalala de Super 98.9. Hermanos, gracias por sus mensajes. Hoy estamos hablando acerca de algo que todos fingen disfrutar. Un saludo para todos los que nos están escuchando en línea a través de nuestra aplicación Audiorama Comunicaciones, también a través de la página audiorama.mx. Nos pueden escuchar en cualquier lugar del mundo. Saludos a la Ciudad de México que nos están escuchando por allá. Muchísimas gracias por sus mensajes. Gracias a todos los que están sintonizando Super 98.9 también. Y bueno, estamos hablando acerca de este tema donde hay personas que fingen disfrutar algunas cosas. Hace rato decían, gente, alguien dijo que el sexo. Alguien le dio vergüenza decir, está bien, hermanos, no pasa nada. Recuerden que pueden participar por pases familiares para ir a Cinépolis Centralia. Son pases para 4 personas, así es que si ustedes participan, recuerden que solo se pueden utilizar de lunes a viernes, ¿ok? Y si participan en Shalala, con el hashtag me siento super 98.9 en Cinépolis Centralia, su nombre completito y la aportación al tema de esta noche. Nos dice por aquí el hermano Maldonado, muy buenas tardes, hermana Maldonado presente. Saludos muy especiales y un abrazo totote. ¿Adivina para quién? Dice, claro, para Maricruz. Ay, o sea, yo estoy bien emocionada con esto con esta saludadera entre Maricruz y Maldonado, qué bonito. Dice, y de ahí le seguimos con el repertorio para Chantal, para Gaby Guerrero, para Saraí de Veracruz y para el maestro Rodolfo. Un saludo, hermano, y pues hoy estamos hablando de cosas que la gente finge disfrutar. Dice el hermano muñeco, el matrimonio. Su matrimonio. Pues no todos, ¿verdad? Y por aquí nos está diciendo la hermana. ¿Sí digo? Pues no pusiste que de anónimo. Dice, yo llegué a fingir en el sexo. Y dicho eso, vamos con música y continuamos en Shalala.

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Son Rihanna y JC con Umbrella en Shalala de Super 98.9. Hermanos, gracias por sus mensajes. Les recuerdo que hoy estamos hablando acerca de cosas que todos fingen disfrutar. Bienvenidos sus mensajes al WhatsApp 312-22-987-98. Muchísimas gracias por su participación. Un saludo para la hermana Betsa. Dice, hermana, yo siempre finjo que me gusta la comida que hace mi hija. No le digo que no me gusta, pero bueno, si le llego a comentar, no va a volver a hacer. Entonces, la verdad es que es un ayudadón, hermana, te pasas. Lo más seguro es que ella aprendió de ti. Ay, bromeo con ella porque es mi amiga, Dice Malik, yo finjo disfrutar las fiestas donde van puros adultos, siempre me aburro. Es que la gente mayor, híjole, la neta. En la casa ya olemos así como a mentol, hermano, a vaporrub. Luego nos duele la espalda, tú sabes, ¿no? Hey. Yo fíjate que finjo también disfrutar las reuniones, sobre todo cuando son reuniones así de alguna asociación o algo así, que híjole, luego empiezan con la política y una cosa y otra y empiezo a disociar. Yo así con mi cara toda feliz y empiezo a disociar. Una vez me puse a contar los limones que tenía un árbol ahí en la reunión. De plano. Un saludo para la hermana Ruth. ¿Cómo estás, hermana? Ya tenías un buen que no te aparecías por aquí. Nos dice, hermana, hashtag me siento súper 98.9 en Cinépolis Central. Ya quiero mis pases para el cine. Yo también finjo en el Delicious One. Hermana. Muy bien, nos vamos con música y ahorita continuamos con más en Shalala.

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Son los Backstreet Boys con Everybody en Shalala de Super 98.9. Hermanos, ya iniciamos la segunda hora. ¡Qué bárbaros! Y bueno, estos son nuestros patrocinadores de la dinámica de esta noche, que nos regalan pases familiares, pases para 4 personas. Y si ustedes quieren participar por uno de estos pases, ya saben, el hashtag Me Siento Super 98.9 con Cinépolis Centralia, su nombre completo y la aportación al tema de esta noche. Ya saben que lo pueden ver en nuestros estados de WhatsApp. Y bueno, antes de continuar, ustedes saben que los viernes nosotros les decimos cuál es la cartelera de Cinépolis Centralia. De cualquier manera, ustedes la pueden checar a través de la aplicación de Cinépolis. Es muy fácil utilizarla, buscar ahí la información que ustedes necesiten, ver sinopsis de cada una de las películas, si es que alguna de estas les interesa, y sobre todo pues también para saber si la pueden ver niños o solamente adolescentes y adultos o solo adultos, comprar sus boletos con anticipación. Ya saben, si ustedes son parte del Club Cinépolis, es muchísimo más fácil elegir sus asientos. O sea, esto está padrísimo, así es que ahí les va. Pongan mucha atención, porque a todos los que son amantes de las películas de la saga de Star Wars, ya está en la cartelera de Cinépolis Centralia The Mandalorian and Grogu. Así es que súper recomendada esta película para todos los amantes de Star Wars. También se encuentra en cartelera El Pasajero del Diablo. Continúa en cartelera El Diablo Viste a la Moda, por supuesto, que esta es una película que tiene garantía de Cinépolis. Para todos los que vieron la primera parte, 20 y tantos años después, ya está la segunda, en la que, bueno, Anne Hathaway está guapísima y Glenn Close también, o sea, parece que el tiempo no pasa por ellas. Y luego continúa en cartelera Michael, la historia de Michael Jackson. Pues qué padrísimo, porque todos estamos así a la expectativa de que yo ya vi la primera parte y creemos que va a haber una segunda, sí, o sea, no nos pueden dejar así nada más. Pero si ustedes no han visto esta película, súper recomendada. También está la peli No Dejes a los Niños Solos. Es clasificación B15, para que no piense que por el título va a ser una película que pueden ver los niños. De hecho, es una película de terror y suspenso, una película mexicana en la que participa Ana Serradilla. Si ustedes quieren ver esta película y apoyar el talento mexicano, bienvenidos a Cinépolis Centralia. Por supuesto, también pueden ver Los Niños Super Mario Galaxy, la película que continúa en cartelera. Y también está una película súper romántica, Tú, Yo y la Toscana. Y también otra película que es clasificación C, que se llama La Vida Es. En esta película, que es una comedia de romance, Nora está a punto de cumplir 40 años y no puede dejar de preguntarse cuál es el punto de todo. Su padre falleció a la misma edad. Su vida parece desmoronarse después de pasar por un trío con su pareja y enfrentar la vida, pues no es fácil. La vida es maravillosa, dolorosa y emocionante al mismo tiempo. Así es que esa es la propuesta de Cinépolis Centralia para que ustedes vayan y disfruten esta película de clasificación C, La Vida Es. Vamos con música. Ahorita seguimos leyendo sus mensajes y sus aportaciones y continuamos en Shalala de Super 98.9.

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0: en Shalala de Super 98.9. Gracias por sus mensajes. Continuamos. Hoy estamos hablando acerca de esas cosas que la gente, pues, finge que le gusta, que le agradan. Gracias por sus mensajes al WhatsApp 312-22-987-98. A ver, tenemos un mensaje de Maldonado. ¿Qué dice?
1: Muy, pero muy buenas noches. ¿Cómo te fue de este día, el día de hoy?
0: Super.
1: Maldonado, traía la batería baja, pero ya la recargué. Aquí andamos al ciegón.
2: Oye, si necesitas a alguien para hablar, aquí estoy.
0: Uy, ¿qué pasó?
2: Me dieron 5 pesos y estoy a triste 10. Y si necesitas que llore contigo unos 25, porque luego se me acaban mis lágrimas.
1: Y por cierto que me cotizo, yo más caro, ¿eh? ¿Qué pasas? Buenas noches. Y sobre todo, no se te olvide que eres bendecido por Dios. Y de pilón por el ciego de Maldonado.
0: Ay, Maldonado, muchísimas gracias por tus mensajes. A ver, ¿qué nos dicen por aquí? Dice Marieli, hola, hola, buenas noches. Quiero mandarle un fuerte abrazo y un saludo a Maldonado de parte de Maricruz, de acá de Milenio. Saludos a todos nuestros radioescuchas, buenas noches. Igualmente, hermana, buenas noches. Y respecto al tema de esta noche, dice la hermana Caro Bautista, hashtag me siento súper 98.9 con Cinépolis Centralia. Hermana, yo finjo disfrutar ver un partido de fútbol. Sobre todo ahorita, ¿verdad, hermana? Híjole, qué bárbaros. No a todo mundo le gusta. No a todo mundo le gusta. Un saludo para la hermana Tay. Dice, hermana, ¿qué andabas haciendo en el seguro hoy? Fui a donar sangre, fíjate. Fui a donar sangre, por allá andamos. ¿Por qué no me saludaste? Cuando me vean, salúdenme. O sea, en la calle ando sin filtros y en la mañana desmaquillada, pero ustedes salúdenme. Vamos a escuchar algo de... Oh, fun, we are young. Y continuamos en Shalala.

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B con Airplanes en Shalala de Super 98.9. Muchísimas gracias por sus mensajes. Gracias, gracias mil. Respecto a lo que me preguntaba la hermana hace rato, fíjense que con eso de la donación de sangre es bien difícil que se consigan donadores. Pues hay asociaciones que se dedican a eso, pero cuando ya alguien está necesitando sangre o que le van a hacer alguna cirugía o que hay personas que están internadas en Guadalajara y necesitan donadores, es muy difícil este proceso porque aparte de que vas, por ejemplo, al seguro, que es donde anduvimos por ahí en la mañana, pues te hacen un montón de preguntas y que pues uno tiene que ser sincero completamente, porque de eso pues puede depender la vida de alguien, ¿no? Entonces, pues alguna cosa pequeñita, así como si te pusiste Botox o que si te tomaste una aspirina, cosas así te pueden descartar de ser donador. Lo de la aspirina afortunadamente pues no es tan grave, porque pues en 5 días, o sea, no te la tomas y pasa el proceso, entonces puedes regresar a donar. Pero si te pusiste Botox, pues tiene que pasar un año. Que si te hiciste piercings, que si, o sea, que si te inyectaste antibióticos, híjole, un montón de cosas, es bien difícil. Entonces, cuando ustedes tengan la oportunidad, y si alguien necesita sangre, por favor. O sea, y es bien difícil mantenerse sanos también. Que si te duele la cabeza, ¿a poco no vas a tomar paracetamol? Cuando ya tienen la cita, yo creo que sí deberían de dar como un listado de todos los medicamentos que no debe uno tomar para poder asistir. ¡Qué bárbaro! Es todo un proceso, pero bueno, debe haber información, me imagino que ahí en el banco de sangre también. Pero bueno, hoy en Shalala estamos hablando acerca de esas cosas que la gente suele fingir que le agradan. Y pues no siempre, ¿verdad? Dice por aquí la hermana Brenda. Hola Gaby, hashtag me siento super 98.9 en Cinépolis Centralia. Algo que todos fingen disfrutar son las cenas navideñas. Bueno, yo no. Me refiero a la celebración y eso, convivir con los demás. La comida sí me gusta. Ay, hermana, estamos igual. Dice, soy Brenda Itzi, saludos y linda noche igualmente, hermana. ¡Qué bárbara! Dice la hermana Susi, yo fingía que me caía bien mi ex-suegra. Yo conozco a alguien que le fingía que le caía bien su ex. ¡Qué bárbaro! Está bien. Nos vamos con Ocean y Calvin Harris y Jessie Reyes. Y continuamos en Shalala.

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Esta sí es canción de chavorrucos. I Got Power con Snap es lo que acaban de escuchar en Shalala de Super 98.9. Hoy hablamos acerca de cosas que la gente finge que disfrutan. Y aquí dice el Mau, las fiestas con mis suegros. Le digo, la hermana Lau te va a llamar la atención. Dijo, ya sabe. Hermano, ¿qué tal si los suegros están escuchando? Ni modo, ya dije tu nombre. Oigan, hermanos, ¿saben qué? Mañana los voy a acompañar desde las 6 de la mañana, así es que llegó el momento de que me vaya a descansar un ratito para volver con ustedes con toda la actitud y con un café bien caliente. A continuación viene nuestro super DJ Mario Coca con In The Mix, y ya saben que viernes y sábados a las 9 de la noche pueden escucharlo. Y también ya Edgar le mandó a los hermanos que ganaron sus pases familiares para Cinépolis Centralia, ya los tienen. Quiero recordarles que solo los pueden utilizar de lunes a viernes, ¿ok? Solo de lunes a viernes hasta que finalice el mes, así es que bien atentos. Y bueno, espero que pasen una excelente noche. Muchísimas gracias a todos por escuchar Super 98.9. Dice el Mau, quédate. No, espérate. Si tengo que descansar, si no mañana no voy a traer batería, hermano. ¿Ok? Así es que pasen una excelente noche, bonito fin de semana. Y recuerden, pórtense bien. Si se portan mal, cuídense mucho. Nos escuchamos mañana. Bye, bye.

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4: Bienvenidas y bienvenidos a Revista del Consumidor Radio. Soy Joy Ramírez. Hoy, en el Platillo Sabio Profeco, nos acompaña Mati Vargas, cocinera tradicional queretana, quien nos va a enseñar a preparar unas deliciosas salchichas a la mexicana desde cero. Bienvenida, Mati.
5: Gracias, Joy. Esta receta les va a encantar. Comenzamos. Los ingredientes que necesitamos para hacer las salchichas caseras son 1 kilo de pechuga de pollo, 400 gramos de hielo picado, 200 gramos de lardo de cerdo o lomo de cerdo, 140 gramos de fécula de maíz, 20 gramos de sal, 16 gramos de cebolla en polvo, 8 gramos de fosfato de sodio, 8 gramos de sal cura, una cucharadita cafetera de paprika, agua, funda de celulosa para la salchicha e hilo de algodón. Para nuestra preparación de salchichas a la mexicana, requerimos 2 jitomates medianos en cubos, media cebolla fileteada, un chile verde, un diente de ajo fileteado, cilantro picado, sal al gusto, aceite y 6 de las salchichas que vamos a preparar cortadas en rodajas. Comenzaremos preparando el embutido. Primero, cortamos la carne en cubos pequeños y la ponemos en la licuadora junto con las sales mezcladas. Y mientras se licúa, agregamos una tercera parte del hielo molido. Además, añadimos nuestro colorante natural, que es la paprika. Luego, el lardo de cerdo o lomo de cerdo. Y al final, el resto de los ingredientes, incluyendo

0: todo el hielo. Licuamos hasta que se integren bien los ingredientes y reservamos la mezcla en un bowl. Ahora, para darle forma a las salchichas, colocamos la mezcla dentro de la manga y embutimos en la funda de celulosa, rellenando a presión las tiras largas y atamos por uno de los extremos. Dividimos las salchichas en porciones atándolas con hilo de algodón. Para cocinarlas, colocamos las tiras de salchichas en las bolsas resellables de grado alimenticio y extraemos la mayor cantidad de aire posible. Calentamos previamente el agua a punto de ebullición, introducimos la bolsa de salchichas y cocinamos de 30 a 40 minutos. Al finalizar la cocción, sumergimos las salchichas en un bol con agua fría y hielos. Esto es para crear un choque térmico y las llevamos a refrigeración por 24 horas. Es muy importante que no retiremos la funda de celulosa hasta que las vayamos a usar. Ya seleccionadas, las colocamos en una bolsa al alto vacío para almacenarlas en el refrigerador. Estas salchichas pueden durar una semana almacenadas en refrigeración dentro de la bolsa. Ahora vamos a llevar estas salchichas caseras a otro nivel. Para su preparación, agregamos aceite en una cazuela y sofreímos la cebolla, el ajo e incorporamos las rodajas de salchicha. Agregamos el chile picado y después el jitomate en cubitos. Sazonamos con una pizca de sal y colocamos un poco de cilantro picado. Por último, dejamos cocinar por 10 minutos aproximadamente hasta que todo quede bien integrado. Recuerden que el platillo Sabio Profeco es fácil de preparar, tiene buen sabor, aporta un balance nutricional y rinde para varias porciones. Anímense a prepararlo y cuéntenos en nuestras redes sociales cómo les fue. Yo soy Mati Vargas, cocinera tradicional queretana, y fue un gusto cocinar con ustedes.
1: Muchas gracias por acompañarnos.
0: Gracias a ti.
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3: Bienvenidas y bienvenidos a Revista del Consumidor Radio. Soy Joy Ramírez. Hoy en el platillo

0: de hielo picado, 200 gramos de lardo de cerdo o lomo de cerdo, 140 gramos de fécula de maíz, 20 gramos de sal, 16 gramos de cebolla en polvo, 8 gramos de fosfato de sodio, 8 gramos de sal cura, una cucharadita cafetera de paprika, agua, funda de celulosa para la salchicha e hilo de algodón. Para nuestra preparación de salchichas a la mexicana, requerimos 2 jitomates medianos en cubos, media cebolla fileteada, un chile verde, un diente de ajo fileteado, cilantro picado, sal al gusto, aceite y 6 de las salchichas que vamos a preparar cortadas en rodajas. Comenzaremos preparando el embutido. Primero, cortamos la carne en cubos pequeños y la ponemos en la licuadora junto con las sales mezcladas. Y mientras se licúa, agregamos una tercera parte del hielo molido. Además, añadimos nuestro colorante natural, que es la paprika. Luego, el lardo de cerdo o lomo de cerdo. Y al final, el resto de los ingredientes, incluyendo el hielo. Licuamos hasta que se integren bien los ingredientes y reservamos la mezcla en un bowl. Ahora, para darle forma a las salchichas, colocamos la mezcla dentro de la manga y embutimos en la funda de celulosa, rellenando a presión las tiras largas y atamos por uno de los extremos. Dividimos las salchichas en porciones atándolas con hilo de algodón. Para cocinarlas, colocamos las tiras de salchichas en las bolsas resellables de grado alimenticio y extraemos la mayor cantidad de aire posible. Calentamos previamente el agua a punto de ebullición, introducimos la bolsa de salchichas y cocinamos de 30 a 40 minutos. Al finalizar la cocción, sumergimos las salchichas en un bol con agua fría y hielos. Esto es para crear un choque térmico y las llevamos a refrigeración por 24 horas. Es muy importante que no retiremos la funda de celulosa hasta que las vayamos a usar. Ya seleccionadas, las colocamos en una bolsa al alto vacío para almacenarlas en el refrigerador. Estas salchichas pueden durar una semana almacenadas en refrigeración dentro de la bolsa. Ahora vamos a llevar estas salchichas caseras a otro nivel. Para su preparación, agregamos aceite en una cazuela y sofreímos la cebolla, el ajo e incorporamos las rodajas de salchicha. Agregamos el chile picado y después el jitomate en cubitos. Sazonamos con una pizca de sal y colocamos un poco de cilantro picado. Por último, dejamos cocinar por 10 minutos aproximadamente hasta que todo quede bien integrado. Recuerden que el platillo Sabio Profeco es fácil de preparar, tiene buen sabor, aporta un balance nutricional y rinde para varias porciones. Anímense a prepararlo y cuéntenos en nuestras redes sociales cómo les fue. Yo soy Mati Vargas, cocinera tradicional queretana, y fue un gusto cocinar con ustedes.
1: Muchas gracias por acompañarnos.
0: Gracias a ti.
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2: sea. Hermanos, buenos días, ¿cómo están? Bienvenidos a Buena Vibra de Super 98.9. Oigan, a ver, no escucho el fondo. Ahí está. Oh, ya refrescó finalmente. ¡Qué bárbaros! Apenas duerme uno a gusto así. No podíamos ni dormir con tanto calor, sudando toda la noche. ¿Cómo están? Bienvenidos. Un saludo para Lupita y para sus nietos y para Lili. Espero que ya se encuentre mejor tu piel, Lili. Dice Lupita, hola, lindo día, chica buena vibra. Aquí andamos esperando que empiece tu programa y preparándome para ir al trabajo. Saluditos para ti y tu radio escucha. Hoy no traje café, se me olvidó. Es que bueno, muchas actividades ayer tuvimos desde bien temprano, andábamos en la calle, así es que hoy ya más tranquilos, vamos a escuchar nuestros horóscopos y ya saben, si quieren comunicarse conmigo, háganlo a través del WhatsApp 312-22-987-98. ¡Comenzamos!

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0: Es Whitney Houston con I'm Every Woman en Buena Vibra de Super 98.9. Hermanos, bienvenidos. Buenos días, Moma hermosa. ¿Cómo estás? Nos manda una postal. Que tengas un lindo día. Muchísimas gracias. Igualmente, Lenin dice, buen día, Gaby. ¿Tú no tienes café? Yo no tengo bolillo con frijoles. Eso es una tristeza, hermano. Dice, pero ya caerá el viaje que me lleve para aquel rumbo. Provechín, provechín. Nos mandas foto ya que tengas tu bolillito para que antojes. A mí ayer sí me antojaba uno. El sábado ya saben que aquí, bueno, aquí no, pero saliendo voy por mi bolillo con frijoles. Ahora sí, vamos a iniciar con los horóscopos porque de eso se trata este negocio. Bueno, de buena vida.
1: Aries. Aries.
0: Claro que iniciamos con Aries, que abarca del 21 de marzo al 20 de abril. Ahí está. ¿Qué les deparan los astros? Dice, en el ámbito laboral, esta semana los nativos de este signo se mostrarán leales con un compañero de trabajo que atravesará por una situación personal muy difícil. Le prestarán una ayuda económica y eso contribuirá a consolidar una amistad que le será muy valiosa a lo largo de su vida. En el terreno del amor, esta semana Aries probablemente tendrá discusiones con su pareja porque estará muy enfocado en su trabajo y no le estará prestando mucha atención a su pareja sentimental. Hermanos, si desean comunicarse conmigo, háganlo a través de nuestro WhatsApp 312-2287-98 y les invito a que nos escuchen en línea a través de nuestra aplicación Audiorama Comunicaciones o a través de la página audiorama.mx.

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0: The Antebellum con Need You Now en Buena Vibra de Super 98.9. Un saludo para el hermano Luis Ángel, dice: buen día Gaby, soy Aries, no voy a prestar ni un 5, pero apoyo moral no va a faltar. Ay, es que eso de lo que dicen los horóscopos, algunas veces hemos platicado también en Shalala, prestar dinero a familia, amigos, muchas veces hasta se terminan las amistades y las familias, bueno, se distancian. Eso no está chido, ¿verdad? Entonces nos evitamos el problema de raíz. Nos vamos con el siguiente signo.
1: Tauro.
0: Es el turno de Tauro. Tauro abarca del 21 de abril al 21 de mayo. Y les dicen los astros, a las personas de Tauro les gusta la paz y la armonía. Sin embargo, deberás... Ahorita leo tu mensaje, Maldonado. Dice, en la parte económica recibirás una cuantiosa e inesperada suma de dinero por parte de algún familiar, la cual no solo te permitirá pagar deudas, sino que además te permitirá comprarte ese objeto que tanto soñabas. En los negocios vas a encontrarte atravesando, vamos a pedirle prestado a Tauro, en los negocios vamos a encontrarte atravesando un momento de crisis. Aprovecha esta semana para reflexionar y mirar hacia atrás para analizar cuáles fueron los métodos que te permitieron obtener buenos resultados en el objetivo de volverlos a aplicar en el presente. No, si no, hermanos, el dinero que te va a dar ese familiar, pues inviértelo en tu negocio. En el amor, las personas de este signo estarán muy melancólicas. Una mala experiencia en el ámbito sentimental los ha marcado y por más que lo intentan, no logran cerrar ese ciclo. El problema es que los retienen en el pasado, es que hay cosas que no fueron dichas, cosas que prefirieron guardarse, y eso es lo que les impide continuar avanzando. Si pueden, hablen con esa persona que les hirió y esta vez no le oculten nada. Luego de decir lo que deben, podrán continuar con más libertad y tranquilidad con su vida sentimental. Y ahí está. A ver, ¿qué nos dice Maldonado por aquí? Maldonado, buenos días.
2: Good morning por la mañana, hermana Gaby. El ciego de Maldonado aquí está presente escuchándote, a ver qué nos depara el horóscopo el día de hoy. Un saludote para Chantal, para Gaby Guerrero y para Saraí de Veracruz.
0: Muy bien, hermano, pues muy buenos días. Vamos con música y ahorita continuamos en Buena Vibra.

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0: Es One Republic con Need Your Love. Esto es Buena Vibra de Super 98.9. Gracias, hermanos, por sus mensajes aquí en el 312-22-987-98. ¿Qué tan temprano peleando? Dice, no se me distraiga. ¿Con qué? ¿Con qué, Christoph? Saludos, buenos días. Buenos días, hermano Rodolfo. Dice, buen día. Hashtag, me siento súper 98.9. Buena vibra para todos los madrugadores. Gracias, Gaby, por acompañarnos en este despertar. Un saludo para Maldonado, para Tavo Peña, para Mari Pérez y Sergio Elbert. Te encargo, Piscis. Feliz fin de semana. Igualmente, hermano. Igualmente. Davide, ¿cómo estás?
1: Hola, Gaby, buenos días, ¿cómo estás?
0: Súper.
1: Oye, Gaby,
0: dime,
1: ¿alguna vez has tenido un sueño tan, pero tan vívido que te hayas despertado sintiendo que fue real? ¿Despertado llorando, angustiada o contenta? ¿Alguna vez has tenido algún sueño así, muy, muy real?
0: Pues quisiera decirte que contenta, pero así nunca he tenido un sueño así en el que me despierte contenta. ¿Qué dijeras? ¡Ah, se ganó un millón de pesos, de dólares, de euros! Sí me he despertado llorando, pero pues ya hace muchos años. Me he despertado llorando, pero no recuerdo realmente qué era, hermano. Pero sí, llorando nada más. Riéndome no, ni contenta, oh, pero bueno. Y hay veces, muchas de las ocasiones, no recuerdo qué sueño. Te podría decir, no soñé nada. Hace un par de meses sí, como que soñaba diario. No sé qué tenga que ver, o estaba yo más atenta y pues sí me acordaba que soñaba, pero no recuerdo ahorita, últimamente, ni qué sueño ni nada. Termino tan cansada, van a decir de qué, ¿verdad? Pero no, por lo pronto y últimamente no recuerdo qué he soñado, pero sí me he despertado así llorando hace tiempo, ¿eh? A lo mejor un sueño así muy, muy vívido. Vamos con el siguiente signo. Géminis. Es el turno de Géminis, que abarca del 22 de mayo al 21 de junio. Nos dicen por aquí los astros le recomiendan a la gente de Géminis que durante esta semana eviten las reuniones familiares. Si por alguna razón no puedes evitarlas, intenta por lo menos conservar la calma y evitar discusiones innecesarias. Revisé y no nos hablan del amor, pero sí nos hablan de finanzas. Dice, en el ámbito de las finanzas y de los negocios se producirá durante esta semana una renovación total en lo referido a tu actividad productiva. Incorporarás nuevas tecnologías y nuevos conocimientos que te permitirán resolver los problemas de siempre de forma mucho más rápida y eficiente. Se iniciará un periodo de mucho crecimiento económico que se extenderá por unos 6 meses. Así es que aprovechen. Vamos con Shakira y Belé, Algo Tú, y continuamos en Buena Vibra.

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0: Five Con Makes Me Wonder en buena vibra de Super 98.9. Gracias, hermanos, por sus mensajes. Ya estamos en la segunda hora. Aquí se pasa el tiempo volando, qué padre. Un saludo para el hermano Ismael. Dice, a ver, hola Gaby, buenos días, mucho gusto saludarte. Alguien dijo que los amigos se les conoce si te visitan en la cárcel o si estás internado en el hospital. Yo digo que les prestes dinero, si te lo regresa, ese sí es tu amigo. Un saludo a la generación 75-78 de la secundaria 1 de Colima, por favor, gracias, bonito día y bendiciones, May. Muy bien, May. A ver, vamos a ver por aquí. Gracias por tus mensajes y bueno, recordarles también que si quieren escucharnos, háganlo a través de nuestro WhatsApp, háganlo a través de nuestra aplicación. Ay, ay, ay, ay, ay. Audiorama Comunicaciones o a través de la página audiorama.mx. Y si quieren comunicarse con nosotros, pueden hacerlo a través del WhatsApp 312-22-987-98. Vamos con el siguiente signo. Así es el turno de Cáncer. Cáncer abarca del 22 de junio al 22 de julio. Y les dicen los astros, será una semana de reflexión para todas las personas de Cáncer, propicia para trabajar en el autoconocimiento y en afianzar la autoestima. Nos dice, en el terreno sentimental, el hombre y la mujer de Cáncer vivirán una semana muy buena. Estás muy enamorado de tu pareja y para tenerle contenta, le has hecho promesas, sobre todo a nivel material, que te resultarán muy difíciles de cumplir. Te estás esforzando mucho para poder ofrecerle un futuro confortable. Sin embargo, no estás obteniendo los resultados que esperabas. No obstante, la persona que amas, lejos de hacer reclamos, te brindará todo su apoyo y comprensión. Por su parte, los nacidos de este signo que se encuentren solteros han estado buscando desde hace tiempo alguien que los deslumbre, que les enamore intensa y profundamente. Esta semana es energía positiva en la que estarás envuelto, posibilitará que atraigas hacia ti a una persona que tendrá exactamente todo lo que estabas buscando. Relájate y pasa un buen momento sin preocuparte por nada.
1: Leo.
0: Leo abarca del 23 de julio al 22 de agosto. Nos dicen los astros, tu forma de comportamiento habitual es romper con todo lo establecido. Te gusta deshacer las estructuras y volverlas a crear según tus gustos. En muchas ocasiones esta es una gran característica, pero en otras no lo es tanto. Durante esta semana estarás por concluir un proyecto en el que venías trabajando desde hace mucho tiempo. Debes concluirlo antes de querer modificarlo y empezar todo de nuevo. Trata de cerrar círculos y no dejarlos inconclusos. En el terreno sentimental, a ver qué nos dicen a estos hermanos. Ahí está. Trata de cerrar círculos. Ah, ahí va. Con mucha energía que va a estar dirigida principalmente al amor y al romance. Los que tengan una relación podrían vivir una noche de mucha pasión y además lograr mejorar la comunicación con su pareja. Tendrán diálogos fructíferos, extensos y placenteros que contribuirán a conocerse mejor y a consolidar la relación. Los hombres y mujeres de este signo que estén solteros probablemente se encuentren atravesando un momento de sanación. Acaban de salir de relaciones amorosas muy tempestuosas y han decidido tomarse un tiempo de soledad para reflexionar sobre los errores pasados con el objeto de no cometerlos nuevamente con sus próximas parejas. Hermanos, y aparte si andan con personas casadas, acuérdense que eso no está bien. No lo digo, ya sabes quién. Vamos con música y continuamos en buena vibra.

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0: son Scissor Sisters con I Don't Feel Like Dancing en buena vibra de Super 98.9. Buenos días, Mau. Nos saluda, dice, ya me levanté. Que de qué signo estaba hablando, que si cuando dije que no anduvieran con gente casada. Hay un hermano que nos escucha y que es medio traviesillo. Dice, es puro y blanco, ey. O sea, él se está diciendo, el negrito es puro y blanco. Está bien, hermanos. Yo no juzgo a nadie, a mí nomás me da risa. Ustedes sabrán las vagancias que andan haciendo. Nomás, si los cachan, mucho cuidado, ¿eh? Recuerden, siempre les digo, cuando me despido de los programas, pórtense bien, si se portan mal, cuídense mucho. Saludos, Eri. ¿Cómo estás? Dice, hermana Gaby, buenos días, ¿cómo estás? Feliz fin de semana, esperando el mejor signo de la humanidad. Por supuesto, Libra, ¿acaso hay otro? Hashtag me siento súper 98.9, saludos, saludos, Eri. Dice también Betty por aquí, bonito y bendecido día, presente, buena vibra. Que sea un fin de semana excelente para todos, saludos. Hermana, ya iba a preguntar por ti, qué bueno que todo bien. Saludos, saludos también, a ver qué nos dice Davide.
1: Ah, Gaby, no, pues sí quedas muy cansada, con que ya no recuerdas lo que sueñas, pues sí.
0: No.
1: O estás estresada. No, yo mi sueño más vívido, soñé que tenía yo un coche de carreras, y andaba yo bien contento por allá y por acá, y me desperté, y que me salgo a buscar mi coche, y ¿cuál coche?
0: Ah, qué triste.
1: pero yo creí que tenía mi coche cuando me desperté. Y también he soñado que veo una panadería, así panes, donas bien ricas, las vuelo, las como y saben bien ricas. ¿No te ha pasado eso, que sueñas que comes algo y lo saboreas?
0: No, pero hermano, afortunadamente esos son de los sueños que se pueden hacer fácilmente realidad. Ay, qué delicioso. No, Davide, de eso no recuerdo la verdad, pero pues es más fácil comprarse unas donas, ¿verdad? Que un coche deportivo o un coche nuevo. Vamos con tu signo, Davide, tu signo, a ver qué dice.
2: Virgo.
0: Virgo abarca del 23 de agosto al 22 de septiembre. A ver, dicen los astros, los nacidos bajo el signo de Virgo comenzarán esta semana de un muy buen humor, debido a que estarán bajo la influencia de Júpiter y de la Luna. También será una excelente semana para dedicarlo a los estudios, porque la Luna potenciará la concentración y la capacidad de incorporar información. En el terreno sentimental, vamos a ver lo que nos dicen. Las personas de este signo que estén solteras tendrán la oportunidad de conocer a alguien del signo de Aries, Leo o Sagitario. Probablemente planeen una salida, pero es recomendable que vayan con un grupo de amigos y no solos, porque puede haber sorpresas desagradables y las cosas pueden no resultar como esperaban. Bueno, espero que no pase nada. Nos vamos con música. Ahorita continuamos con más en buena vibra.

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0: Seal con Crazy en buena vibra de Super 98.9. Bueno, esta pregunta de Davide, por aquí nos están comentando, hermanos, de sueños recurrentes, sueños vividos. Dice Betty, yo también tengo sueños muy recurrentes y uno de ellos es que estaciono el carro y cuando voy por él ya no está. Seguido me levanto asustada. Qué miedo, la verdad. Dice por aquí el hermano Ismael, Sorela, no estoy preocupado, estoy asustado. Soñé que mi primera ex regresaba a casa y con premio. Me decía que la niña que venía con ella era mía. Después de 30 años, ¿cómo ha avanzado la tecnología? Engendré a distancia y con vasectomía. ¿Sabes si tiene algún significado? Lo vamos a buscar. Ay, hermano, qué susto. Eso sí da miedo, imagínate. Y al rato demandado por pensión alimenticia. Fíjate que pudiese que ella, pues no sé, a lo mejor congeló embriones. No te creas, hermano. Vamos con el siguiente signo, el mejor de todo el zodiaco.
1: Libra. Libra.
0: A ver qué me dice. Libra abarca. Libra abarca del 23 de septiembre al 22 de octubre. Y al rato feo todo lo que dice. Será una semana muy armoniosa para la gente de Libra, en donde podrán mejorar todas sus relaciones humanas, sobre todo las del ámbito familiar. Durante el fin de semana se producirán algunas reuniones familiares que te permitirán reencontrarte con amigos y parientes que hace mucho tiempo no veías. Interesante. En el terreno sentimental tendrá una semana en el terreno sentimental. No tendrá una buena semana. Hay ocasiones en las que te sientes solo, como si no tuvieras pareja. La comunicación con la persona que amas es escasa y no te sientes lo suficientemente apoyado por tu pareja. No es una situación nueva y la verdad es que será muy difícil que puedas revertirla. Aprovecha esta jornada para sincerarte contigo mismo y para determinar cómo deseas que sea tu vida sentimental. Vamos con Bruno Mars, I Just Might, y continuamos en buena vibra.

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Es Madonna con Ray of Light, lo que acaban de escuchar. Esto es Buena Vibra de Super 98.9. Ay, se me andaban yendo las cabras al monte. Un saludo para Blanca Velasco. Dice, hola, muy buenos días. Un gran gusto escucharte y escuchar la familia de Buena Vibra. Abrazotes. José Luis, buenos días. Dice, muy buenos días familia y amigos, que tengan un sábado bien bendecido, aunque con calorcito, pero dándole siempre con optimismo a la vida. Que Dios bendiga a nuestra familia, bendiga a nuestra vida. Saludos, saludos hermano, y muchísimas gracias por tu postal. Gracias, gracias mil. Hermano José Vivian, ahorita te escuchamos. Nos vamos con el siguiente signo. Es el turno de Escorpio. Escorpio abarca del 23 de octubre al 21 de noviembre. Nos dicen los astros, la gente de Escorpio contará esta semana con una gran influencia astral que afectará sobre todo sus capacidades intelectuales. En el terreno sentimental, durante esta semana, Escorpio estará muy melancólico por un inconveniente que surgirá en tu vida sentimental. Sin embargo, espera a escuchar las explicaciones que tenga que darte. Probablemente las cosas se solucionen y puedan reconciliarse con su pareja. Es una relación estable y ambos se complementan muy bien, por ello tiene todo para ser felices, así es que no busquen problemas. Ahí está, hermanos, vamos con más música y en un momento continuamos con más en Buena Vibra.

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0: Oigan, ya iniciamos la tercera hora de Buena Vibra. ¡Qué rápido, rápido, rapidísimo! Y bueno, tenemos la preciosa voz del hermano José Vivian. ¿Cómo estás, José Vivian?
1: Buenos días, hermana Gaby.
0: Buenos días.
1: Soy un fuerte, feliz fin de semana. Que se la pase súper.
0: Igualmente, hermano.
1: ¿Qué tal, hermana Gaby? ¿Cómo andamos? Estamos aquí en mi casa ya. Salí de vacaciones, disfruté una semana de vacaciones.
0: Ah, qué rico.
1: Un abrazo bien fuerte, que Dios le bendiga y lo mejor de lo mejor en este fin de semana. Esperando que nos prepare el signo de Sagitario.
0: Ya viene, ya viene.
1: Estamos aquí en Buena Vibra, 98.9. Me siento súper con Gaby Cantero. Gracias, hermana Gaby, cuídese, que Dios la bendiga, saludos. Un excelente fin de semana para usted y para toda su familia. Y como siempre dice, como Juan Pablo II siempre, fiel.
0: Gracias, hermano José Viviani. Nos manda una postal, dice: buenos días, feliz sábado, bendiciones. El día está hecho de pequeñas alegrías. El arte es saber disfrutarlas. Aquí está tu café. Sí, me faltó el cafecito hoy. Ya me andaba acostumbrando a tomarme mi café tempranito, sí me faltó. Lenin, ¿ya te compraste tu bolillo con frijoles o no? Dice el hermano Ismael Sorella: ¿te gustan los chistes? Resulta que llega un niño a su casa y le dice a su mamá: ¿es cierto que los humanos vienen del chango? La señora le dice: es cierto, sí vienen del chango, pero también vienen por cesárea. Ay, hermano, nos vamos con el siguiente signo.
2: Sagitario. Sagitario.
0: Qué bárbaro, hermano. Sagitario abarca del 22 de noviembre al 21 de diciembre. Nos dicen los astros para estos hermanos. La gente de Sagitario contará durante esta semana con una gran protección astral en el terreno del trabajo. Será una semana estupenda debido a que se solucionará finalmente un problema que te angustiaba desde hace unos meses. En el terreno del amor, Sagitario se encontrará nuevamente con Cupido esta semana. Has pasado por una etapa muy difícil de mucha melancolía debido a una decepción amorosa. Estabas muy escéptico con respecto al amor y creías que nunca ibas a volver a enamorarte. Sin embargo, durante los próximos días aparecerá la persona que te va a devolver la capacidad de creer en el amor. Por su parte, las personas de Sagitario que estén casadas tendrán esta semana muchas posibilidades de ser traicionados. Los astros indican que tu pareja todavía no te es infiel, pero sin embargo ha aparecido alguien en su ámbito laboral que le interesa bastante, sobre todo a nivel sexual. Es conveniente estar atento.
2: Capricornio
0: abarca del 22 de diciembre al 21 de enero. Nos dicen los astros: esta semana existirá una conjunción astral que beneficiará mucho a la gente de Capricornio. Tendrás muchas sorpresas tanto en el ámbito económico como en el emocional. En el terreno del amor, Capricornio tendrá una semana melancólica. Desde hace un tiempo que estás angustiado porque estás solo. Sin embargo, debes animarte porque durante los próximos días aparecerá la persona que será ideal para ti. Vamos con música. Tenemos a Wiz Khalifa y Charlie Puth con See You Again y continuamos en Buena Vibra.

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0: Es Alanis Morissette con You Live, You Learn. Un saludo para la hermana Karen Justin y para Pepe. Dice, hola hermana, buenos días, hermosa mañana para todos. Te mandamos un costal de besos, que tengas un bello fin de semana. Igualmente, hermana. Dice, vamos a una reunión de nuestro movimiento. Un abrazo fuerte. Igualmente, ya saben, si no alcanzan a escuchar sus signos, con muchísimo gusto yo se los reenvío. Un saludo y un beso enorme también a la hermanukis. Dice, te mando luz infinita para... Muchísimas gracias, hermanukis. Un beso enorme para ti también. Y bueno, continuamos. ¿Qué les parece con el siguiente signo?
1: Acuario.
0: Es el turno de Acuario. Acuario abarca del 22 de enero al 21 de febrero. Nos dicen los astros para estos hermanos, en las últimas semanas la gente de Acuario ha estado muy desgastada, tanto física y psicológicamente. No tenían la energía suficiente para terminar con tareas pendientes y cerrar círculos en el ámbito emocional. Intentaron hacerlo, pero no pudieron, y esto les ha generado mucha culpa. Sin embargo, a partir del jueves o viernes de esta semana, sentirás que finalmente estarás recuperando la vitalidad y la eficiencia necesaria para realizar tu trabajo. En el terreno del amor, estás atravesando un periodo de mucha desilusión. Te has esforzado y has dado lo mejor de ti durante varios meses para lograr una estabilidad en tu pareja. Sin embargo, tu compañero o compañera sentimental no parece interesado en contribuir con la relación y se muestra frío y distante. Esta semana será ideal para las personas de este signo para que tomen determinaciones a nivel sentimental. Si no son felices, no tiene sentido continuar con la relación. Este fin de semana podrás salir con amigos y reunirte con la familia, ya que ellos pueden darte el apoyo que necesitas para atravesar este difícil momento emocional. Vamos con Moenia y Lo Prometí, y continuamos en Buena Vibra de Super 98.9.

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buena vibra de Super 98.9. 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Un saludo para Lau, que dice: Mau, quisiera ser como ella, que se levanta tarde. No voy a decir lo demás. Pero dice: yo me levanto a las 7, hay días que a las 5 de la mañana. Hermano, yo los sábados a las 4:30. O sea, aquí andamos, Mau. Pero ya corriste, ya te fuiste a hacer ejercicio, ya sacaste la basura. Bueno, a esta hora me imagino que la basura ya la sacaste, ¿verdad? Ya corriste por mí también. A ver en qué taquería nos encontramos hoy. O en la barbacoa. Vamos con el último signo del zodiaco. Es el último signo y es Piscis, que abarca del 22 de febrero al 20 de marzo. Nos dicen los astros: tu signo estará resplandeciente durante esta semana. Esto se debe al efluvio de la luna que se encuentra en tu mismo elemento. Tu carisma y persuasión estarán en su apogeo. Si te dedicas a alguna actividad relacionada con las ventas, aprovecha esta semana porque nadie podrá decirte que no. Asimismo, es una semana ideal para que consigas logros importantes en tu carrera. Se presentará una oportunidad de realizar un viaje relacionado con tu profesión. Tendrás que pelear mucho por ese viaje porque habrá otras personas que también estarán interesados, pero finalmente lograrás que te elijan a ti para realizarlo. Bueno, no nos hablan acerca del terreno sentimental, así es que quiero pensar que todo está bien, ¿ok? Nos vamos con algo de Taylor Swift, Opalite, y continuamos en buena vibra.

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Robbie Williams. Llegó el momento de despedir este programa, pero a continuación viene Eric Guzmán con los superclásicos. No se lo pueden perder. A la 1 de la tarde, Carlos Topete llega a cabina, y a las 9 de la noche, hoy como es sábado, In The Mix con nuestro super DJ Mario Coca. Tengan un excelente fin de semana y nos escuchamos el lunes a las 5 de la tarde en la Super Rocola. Recuerden, hermanos, pórtense bien. Si se portan mal, cuídense mucho. Hasta el lunes. Bye bye.

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uno de los grandes riesgos que toman todas las personas que divulgan información sin haberla confirmado. Es precisamente la de tomarse a la ligera cualquier información que encuentran en internet. Continuamente nos damos cuenta de eso y le sucede, ¿saben? A cualquier comunicador que no es metódico. No se trata de si los periodistas o los comunicadores se equivocan, se trata de tener una responsabilidad en lo que se dice, lo que nos atañe. En esta ocasión, pues obviamente se trata de nuestros clásicos. En la mañana, bueno, más bien estoy mintiendo, aunque todavía es de mañana, todavía es temprano, me encuentro una publicación y desafortunadamente es de una emisora que está en la Ciudad de México y que también estuvo durante los años 80 en otras ciudades como Guadalajara. Estéreo 100 o Stereo 100. Esta página de una emisora nacional, al igual que seguramente miles de páginas a nivel mundial, lo vamos a poner como a nivel México, porque los mexicanos somos así. Yo no voy a hablar bien de los mexicanos a menos que haya que decir algo bien de los mexicanos también, o sea, o los chilenos o los rusos. Stereo 100, con S al principio y no con E, MX, publicó hace una hora: se va Denise LePage, voz de Lime, el icónico dúo canadiense que marcó los 80 con Hipnos de disco y Saint Pop, como Your Love y Babe, We Are Gonna Love Tonight. Su música hizo bailar a toda una generación y su legado seguirá sonando en cada pista. Y luego veo 10 comentarios, ¿no? Descansa en paz, Guilty fue mi favorita. Y luego otro: tal día como hoy, de 1997, hubiera cumplido 60 años. Y luego otro: descansa en paz, Your Love, todo un himno ochentero, Your Love, gran legado. Ok, eso es hace una hora. Pero encuentro que en una página llamada Disco Locos, del 22 de agosto del 2023, lo siguiente: muerte de Denise LePage. El cerebro de Grupo Lime ya no existe. ¿Entonces murió dos veces o qué chingado pasó aquí? Un oscuro gigante de la música de Quebec acaba de fallecer. LePage murió el lunes por la mañana en el hospital Sacré-Cœur de un cáncer generalizado. Tenía 74 años. ¿Saben? Esto es grave. Es grave porque si nos lo tomamos a la ligera, podemos decir y publicar cualquier nota y el 99.9% lo va a tomar como verdadero. No murió hoy Denise LePage de Lime. Ah, por cierto, ¿ustedes recuerdan a Lime? Esta es una canción, la canción más popular de Lime, es Your Love. Es como de 1981 o 82. Es que normalmente recuerden que se graba un año y se publica otro. Yo normalmente me quedo con los datos de la grabación, no de la publicación. Ella es Denise LePage. No la voy a tocar completa a menos que alguno de ustedes quiera escucharla completa. Bueno, otra leyenda urbana y que con el paso del tiempo tuvimos que destruirla fue precisamente que hace muchos años, sobre todo cuando apareció este disco, me parece que es el álbum debut de Caifanes. No se burlen de mí cuando digo debut. Así se pronuncia, no se pronuncia debut. Bueno, dicho lo anterior, Profe siempre nos está regañando. No estoy regañándolo, soy un profesor. Capiche, soy un profesor. No porque no esté dentro de un aula escolar,
No solamente existen las aulas escolares, o sea, dejo de ser un profesor. Ok, lo que se decía una leyenda urbana fue que Gustavo Cerati, no Cerati, oh, que la... tocó la guitarra en una canción de Caifanes y se decía que era viento. Les juro ateamente que mi generación creció, pensó y divulgó erróneamente que esta era la guitarra de Gustavo Cerati. En realidad, Gustavo tocó en La Bestia Humana. Este es Alejandro Markovich, con J, no con H. No es Markovich. No es Markovich, es Markovich. Así como se dice en europeo Erich, no Eric. Bueno, el caso es que Alejandro Markovich, me parece que ayer tuvo un derrame cerebral. Ya había informado unas semanas antes que estaba muy mal. Eso sí, me tocó leerlo, verlo y escucharlo. Y desde ayer, bueno, tuvo un derrame cerebral y ha sido inducido a coma. No sé si esto es verdadero. Se supone que la familia confirmó la nota. Debemos ser muy, muy desconfiados. Yo les dije que a los 7 años la única vacuna que recibí fue la del escepticismo. Y aún sigue vigente, aún está vigente en mí. No lean, no difundan, no digan que sí a cualquier información que lean. El día que les digan que morí, ese sí va a ser cierto. Porque además no va a ser la primera vez.

una de las experiencias desagradables, pero no por eso menos verdaderas, de estar tanto tiempo vivo en este cochino mundo, es darse uno cuenta que las llamadas vacas sagradas, como Saúl Hernández y sus contemporáneos, auténticas vacas sagradas, no pelafustanes mugrosos que de la noche a la mañana los medios de comunicación, súbditos del imperialismo gringo, imponen. No, gente de talento. Por ejemplo, Saúl Hernández, ustedes saben que nunca ha sido simpatizante mío. Pero me he dado cuenta que hay tanta mediocridad en todos lados, no solamente en la música o en el rock hecho en México, que al final tengo que admitir que su trabajo ha sido relevante, y eso no va a cambiar. O sea, Saúl Hernández no va a perder un peso, credibilidad, ¿cómo se llaman? Veladoras encendidas por parte de ustedes que son sus fans, que son su fan. En nada le afecta. Si yo le manifiesto respeto, reconocimiento, pues en nada le va a afectar, ¿no? Pero nos damos cuenta que, precisamente puesto que acabo de decir, siempre estoy de acuerdo conmigo. O sea, rara vez estoy en desacuerdo conmigo. Al final son figuras que trascienden. Y aunque hace mucho que, debido a principalmente al desgaste, ¿no?, por servirse acaba, a la mismísima edad de Saúl, que debe ser un poco mayor que yo, pues obviamente Saúl ha tenido ya quién sabe cuántas voces dentro de su profesión, ¿no? Sus peleas con los otros integrantes de Caifanes, etc. El que obviamente ya no toca. O sea, yo no sé si en algún momento Saúl Hernández tocó, porque son muy tramposos. ¿Saben? Muchos de los músicos que conocemos, que son acá muy reputados, así, reputados, no con E, con A, utilizan músicos de fondo, músicos de sesión, y están en el escenario y simulan que están tocando, pero en realidad es otro el que está tocando, ¿no? En fin, el desgaste, la caída, el deterioro de estas llamadas vacas sagradas, que inevitablemente el tiempo, al igual que nosotros, pues se los va a llevar. ¿Por qué tocar una canción de Caifanes si puedo tocar dos? De Caifanes sí tengo un montón de canciones aquí, pero obviamente la fonoteca está cerrada. Así que, sorry, pero se hace lo que se puede. Las 9:44 en Superclásicos.

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Luego se enojan porque soy de amarguetas. Pero saben, conmigo no pierden el tiempo, ¿eh?

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Saben, una de las cosas que me pone de mal humor es que alguien me urja, que alguien me apresure. Hace mucho que no tengo una existencia para que me estén empujando. No se trata de decir ya no tengo edad, nunca he tenido edad para que alguien me urja. Yo sé, soy lo suficientemente inteligente para saber cuando algo urge y ni siquiera deben decirme es urgente. Alguna vez alguien me preguntó, bueno, ¿y nosotros qué onda? ¿Tú qué onda? Dime, porque no, para saber qué hacer. ¿Saben qué fue lo que contesté? Ancha es Castilla. A mí no me presiones. ¿Cómo olvidar aquellas líneas? ¿En qué lugar, en dónde, a qué deshoras me dirás que te amo? Esto es urgente porque la eternidad se nos acaba. Recoge mi cabeza. Guarda el abrazo con que amé tu cintura. No me dejes en medio de tu sangre en esa toalla.

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Hablando de equivocaciones, mea culpa, me aventé un gazapo. Suena nauseabundo, ¿eh?, la palabra gazapo, pero no, es un error involuntario de mi parte. Yo tratando de hacer una observación al respecto, dije que Markovic había tocado la guitarra en el disco debut de Caifanes, pero en realidad fue Saúl Hernández. Gracias a un buen amigo que tengo aquí, al que estoy leyendo, con el que me estoy carteando, recordé precisamente y luego confirmé que en realidad Alejandro Markovic tocó, se integró como guitarra líder en el disco El Diablito de 1989. Un disquillo que cambié. ¿Por qué cambié ese disco? Hice un trueque con ese CD. El caso es que no, mea culpa. En el disco debut de Caifanes no tocó Alejandro Markovic, sino en el álbum siguiente. 1987. Ah. Roxette.

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4: Y al que no le guste, justo en este momento, en los 98.1 de la FM, está Siloé de la Rosa. Si a alguien no le simpatizo, que yo sé que a muchos no le simpatizo, no soy tan afortunado. Dos o tres nada más ahí, Crazy Scan. Pues ahí está Siloé de la Rosa. En este momento, si le mueven, van a encontrar Siloé de la Rosa en el 98.1 conduciendo Retrópolis. Que porque está en el mismo horario que yo, no lo sé, es mi carnal y no vamos a pelear por ello. Somos carnales y compartimos casi todo. Pues es que qué renegadera, pues. A un sietemecino no se le trata así. A un sietemecino hay que entender que tiene más o menos como dos meses. Miren, ¿saben por qué un sietemecino es así? Así como yo. Porque le llevamos dos meses de ventaja a cualquiera. Si no les gusta cómo hablo, pues ¿qué le voy a hacer? Si no les gusta que esté en cabina con unas gafas chidas que me traje. En mi casa lo que más existen son gafas y esquilines. El otro día, antier, esculcando uno de mis cajones, encontré unas gafas chidas acá tipo Max Headroom. Así, espejeadas, así negras, bochulas de guapa. Y en este momento las estoy utilizando. Ah, muy bien. Muy bien, se ve de otra manera el mundo. Se ve opaco, pero en fin, estoy acostumbrado. ¿Qué más? Han pasado 55 segundos y 3 minutos luego de las 10 horas. En la emisión de hoy sábado 23 de mayo del año 2026, en este micrófono y contra todo pronóstico, el hijo de mi mamá. Soy un auténtico dolor de riñones para mi viejita, pero ella también me da dolores de cabeza. Si yo hablara... Guzmán, si de tu madre hablas, ¿de quién no vas a hablar? Y es mi madre y yo puedo hablar y decir de ella lo que quiera. Más música. Esta es la mejor rola de todos los tiempos. Bueno, en realidad es la mejor rola de Led Zeppelin. Es para el hijo de Oliver Armenta.

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quiero porque tienes las partes de la mujer en el lugar preciso. Y estás completa. No te falta ni un pétalo, ni un olor, ni una sombra. Colocada en tu alma, dispuesta a ser rocío en la hierba del mundo. Leche de luna en las oscuras hojas. Quizá me ves, tal vez, acaso un día, en una lámpara apagada. En un rincón del cuarto donde duermes, soy la mancha, un punto en la pared. Alguna raya que tus ojos sin ti se quedan viendo. Quizá me reconoces como una hora antigua, cuando a solas preguntas, te interrogas, con el cuerpo cerrado y sin respuesta. Soy una cicatriz que ya no existe, un beso ya lavado por el tiempo. Un amor y otro amor que ya enterraste. Pero estás en mis manos y me tienes, y en tus manos estoy brasa, ceniza, para secar tus lágrimas que lloro. ¿En qué lugar? ¿En dónde? ¿A qué deshoras me dirás que te amo? Esto es urgente porque la eternidad se nos acaba. Recoge mi cabeza. Guarda el brazo con que amé tu cintura. No me dejes en medio de tu sangre en esa toalla.

tenido que experimentar tanta estupidez, tantos vicios, tantos errores, tanta náusea, tanta desilusión y tristeza solo para volver a ser un niño y empezar de nuevo. Tuve que experimentar la desesperación. Tuve que hundirme en las profundidades mentales más profundas, en pensamientos de suicidio, para poder experimentar la gracia. Hermann Hesse. Siddhartha.

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hay más realidad que la que tenemos dentro. Por eso, la mayoría de los seres humanos viven tan irrealmente. Porque creen que las imágenes exteriores son la realidad. Y no permiten a su propio mundo interior manifestarse. Se puede ser muy feliz así. Pero cuando se ha conocido lo otro, ya no se puede elegir el camino de la mayoría. El camino de la mayoría es tan fácil como difícil es el nuestro. Caminemos. Hermann Hesse. Demian.

Hay un amigo necio que insiste en que hará algunos cambios en su vida, algunos cambios con él, cuando algo externo y ajeno a él suceda. Es tan necio. Yo no sé por qué algunas personas están esperando siempre hacer algo cuando hay alguien de por medio. ¿Saben el enorme riesgo que conlleva hacerse uno promesas basados en las decisiones, hechos o no, de otros? Es un absoluto desperdicio. Y desafortunadamente, cada vez que fallece alguien cercano, alguien común, se lamenta. Y yo tengo que recordarle justo lo que les acabo de decir. ¿Qué estás esperando, mi loco? Ve, cómprate una peluca si necesitas. Vístete de negro, azul, verde, multicolor, declárate gay o lo que quieras. Es tu cola, es tu vida, son tus piernas, es tu nariz, es tu dinero, es tu existencia. Al diablo todo lo demás. Pero ¿saben qué? No tiene carácter. Y no tiene carácter como no lo tienen miles de personas, millones de personas en el mundo. Es que si no me autoriza, es que si no le parece, es que ¿qué voy a comer mañana? ¡Tu abuela! ¿Qué demonios te preocupa lo que va a suceder mañana? Hoy te puedes empezar y si pudieras reflexionar, te habrías quedado. Sabrías que te quedaste con el deseo de hacer algo mugroso. Es que mañana, es que para cuando cambie, es que para cuando salga el sol. Tanta gente que se muere sin hacer lo que querían hacer. Qué pena. Qué desperdicio de una vida impuesta. Porque la vida es impuesta. Déjense de romanticismo, que el regalo de la vida. Sean ingenuos. La vida es una imposición propio de un dictador. Pero pues ya estamos aquí. Ese pay es para mí. Y me lo voy a comer hoy por la noche y no les voy a invitar.

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2: Por fin llegó el sábado, amigos de Super. Buenas tardes. Ya estamos hoy a sábado 23 de mayo del año 2026. Es la 1:06 p.m. y les damos la más cordial de las bienvenidas a este espacio de 1 a 3 de la tarde. Yo soy Carlos Topete, voy a estar con ustedes en estas 2 horas. Hoy fin de semana, sábado, acá en Super, llevándoles toda la información musical y de cine más importante que se ha acumulado en la semana y lo más nuevo. Así que espero que la estemos pasando bien, que nos estemos preparando para el día de hoy, para la tardecita, para todos aquellos planes que vamos a poder hacer. Tal vez te vas a ver con algún amigo, algún familiar, tienes preparado alguna salida o algo especial. Pues son esos momentos, ¿no?, que valen muchísimo la pena de vivir y de sentir y por supuesto disfrutar al 100%. Oigan, por cierto, pues ya estamos a menos días para que empiece pues el Mundial de Fútbol, la inauguración el 11 de junio acá en el Estadio Ciudad de México. Y por supuesto, son muchos los artistas que se están uniendo, ¿no?, se están sumando a este festejo. Entre ellos, bueno, por ejemplo, Shakira, que podemos decir que ya estrenó el video de su nuevo sencillo, que yo creo que no hay mundial sin Shakira, ¿eh? La verdad es que le pone un buen ritmo latino al mundial. Y bueno, pues no es este año 2026 la excepción, porque bueno, pues ya sacó este video, como les decimos, que es de Dai Dai, se llama la canción. Y bueno, en él sale, se puede ver, pues que está arriba del Ángel de la Independencia.

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Y bueno, pues ahora se puede ver ya en este video. Oigan, bueno, pues espero pasarla bien con las canciones que les tenemos preparadas el día de hoy. ¿Cómo están? Vamos a recordarles el WhatsApp, si quieren pasar a reportar a nuestro WhatsApp. Con muchísimo gusto lo vamos a hacer al 312-22-987-98. La siguiente canción es con Ed Sheeran, que nos canta y nos dice un mensaje súper bonito, que nos dice que no ocupamos a veces cámara, ¿no? Una cámara fotográfica o del celular para poder, pues, recordar un momento, porque eso siempre se queda en nuestra memoria. Así que, venga, Ed Sheeran cantando esta canción. Cámara, la 1:08. Yo me siento súper. 98.9.

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2: Es la 1:22 PM. Continuamos con más acá en este sábado en Super 98.9. Oigan, pues muchísimas gracias a todos los que semana tras semana participan con nosotros en la promo del Super Cumpleañero. Ya saben que nos emociona muchísimo cuando ustedes nos envían sus fotografías, sus mensajes de agradecimiento. En este caso le enviamos un gran saludo a Pepe, que nos envía la foto de su pequeña y dice: muchas gracias, mi niña ya está muy feliz con su delicioso pastel y ya está sonriendo con ese pastel delicioso de Claudette, cosa que nos da mucho gusto verlos festejar y que se la pasan bien y que pues participan con nosotros. Oigan, bueno, pues la que está también muy contenta es Miley Cyrus, que por cierto, pues ya recibió su estrella de la fama en Hollywood. Fíjense que para los que tenían duda, como yo, pues fíjense que tienen 2,800 estrellas ya que están en ese famoso paseo de las estrellas de la música y del cine más reconocidas. Y bueno, pues Miley Cyrus es una de las más jóvenes, porque sabemos que pues ella que tendrá unos 32 años, yo creo, más o menos. Pues fíjense que estuvo muy bien acompañada ahí de Donatella Versace, por supuesto vistiendo Versace. Y luego también estuvo esta actriz que es argentina y que salió en Gambito de Dama, se llama Anna Taylor-Joy. También estuvo ahí pues dándole este reconocimiento de esta estrella. Y bueno, es una de las más jóvenes en recibirla, así que bueno, pues qué chido por ella. Oigan, vámonos con más música. Esta canción nos pone de muy buen humor porque tiene un mensaje de positivismo. Así que vámonos con esto que es Con el Gran Silencio. Se llama Dormir Soñando y es la 1:24 acá en Super. Me siento Super 98.9.

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1: Ya solamente faltan 23 minutos para que den las 2 de la tarde. Continuamos con más acá en Super 98.9. Muchas gracias por estar y acompañarnos en este sábado. Oigan, ¿ya vieron la película de Super Mario Galaxy? Ya sé que, bueno, salió hace mucho tiempo. Fíjense que salió el 1 de abril y todavía está en cartelera. Y lo que pasa es que la verdad es que es así. Todavía no la quitan porque ha sido, la verdad, todo un fenómeno. Igual que la primera, todo un éxito. Y bueno, pues hace unos días ya confirmaron que va a haber una tercera parte. Fíjense que dijeron precisamente la voz del personaje Honguito de esta película de Super Mario en su versión de Estados Unidos, que ya hay fecha para el año 2029, se viene la tercera parte, así que hay que esperar 3 años. Eso sí, dijo que va a valer muchísimo la pena y está bien. O sea, yo por mi parte digo que la hagan con calma, que la hagan con tranquilidad, pero que nos den una historia y algo de calidad. Fíjense que me parece muy curioso porque en este 2029 que se viene próximamente en 3 años más, bueno, también es cuando va a salir la nueva película de K-Pop Demon Hunters parte 2. Así que bueno, hay que ir agendando los próximos estrenos que nos interesen. Por lo pronto, recordándote que bueno, pues ir al cine siempre, siempre es un buen plan. Y por supuesto, ya sabes que ahí está Cinépolis. Oigan, vámonos con más música. Vámonos a escuchar lo más reciente de Shakira con esto que se llama Algo Tú, aquí en Super 98.9.

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1: Solamente faltan 9 minutos para que den las 2 de la tarde. Continuamos con más acá en Super 98.9. Oigan, bueno, pues se viene una próxima entrega de premios que es en Estados Unidos una de las más importantes, que son los American Music Awards 2026. Que fíjense, hay algunas entregas de premios que las hacen en domingo, como por ejemplo los premios Oscar o los premios Grammy. Pero hay otras, como esto que es American Music Awards, que lo hacen generalmente en lunes. Fíjense por qué se da esto, porque allá en Estados Unidos este lunes 25 de mayo va a ser un día feriado, entonces bueno, no hay ningún problema con esto. ¿Y qué creen? Pues los BTS, las ARMY, están que no caben de la emoción, ya que se viene una gran presentación y no es la única que han tenido en su historia los BTS en los American Music Awards. Ya han estado antes y ahora no va a ser pues la excepción. Este lunes van a estar presentándose, también va a estar por ahí Karol G, que va a ser reconocida. Fíjense qué buena onda, le van a dar el premio a la excelencia artística internacional, o sea que la van a reconocer. Es la entrega número 52 y va a haber también una larga lista de estrellas que se van a estar presentando, como una de las presentadoras que va a ser Hilary Duff, y también va a estar por ahí Jason Derulo, John Legend y Ludacris, entre muchos otros. Así que ya saben, aquí les vamos a traer todos los detalles a partir del lunes o martes la próxima semana, para que estén al pendiente. Vámonos con más música, los Chainsmokers, con esto que se llama Don't Let Me Down. Solamente 7 y las 2 de la tarde. Gracias por estar con nosotros en Super 98.9.

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1: Ya estamos iniciando la segunda hora, son las 2 de la tarde con 8 minutos, continuamos con más acá en Super 98.9. Oigan, sin duda estamos viviendo un año muy interesante, sobre todo en cuestión de las películas biográficas más conocidas como los biopics. Que bueno, sabemos que en cartelera está la película de Michael, que yo conozco a gente que la ha ido a ver más de dos, tres veces o más, porque son fanáticos del rey del pop. Y bueno, pues si tú no lo has hecho, recuerda que todavía está en cartelera. Pero lo más importante de mencionar es que, por ejemplo, fíjense que ya se...

2018, salió la película de Elvis, el rey del rock, también de Elton John, Rocketman, y la de Selena, pero ninguna ha sido tan exitosa como esta de Michael. Oigan, y también les cuento que hay de planes a futuro para las próximas películas biográficas. Bueno, en primer lugar sabemos que hay por ahí planes para hacer la de Madonna, la reina del pop, ok, y también ya el hijo de Ozzy Osbourne, bueno, también declaró que ya está listo pues el guión, están buscando un director porque se supone que para el 2028 quieren estrenar esta película que está a cargo de Sony Pictures, la película de Ozzy Osbourne. Incluso él estando en vida supo de este proyecto y él mencionaba que quieren contar en esta historia también cómo se enamoraron él y su esposa, ¿no? Que también, bueno, siempre dijo a la prensa, a los medios, que era su otra mitad. ¿Qué tal? Y bueno, pues vamos a estar muy al pendiente por ahí de estos próximos proyectos de películas biográficas. Y por lo pronto, vámonos con más música. Ya son las 2 de la tarde con 10 minutos. Somos Grupo Dinama Comunicaciones. Estamos conectados contigo. Esto es Super 98.9.

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1: Escuchamos a los Sacha Boys, que cada que escucho esta canción siento como que si estuviera escuchando a los BTS, pero no. Oigan, son las 2 de la tarde con 21 minutos, continuamos acá en Super 98.9, ya saben que nos pueden seguir en nuestras redes sociales, ahí estamos muy presentes, a través del Facebook nos encuentran como Super 98.9 Colima, en Instagram también como Super 98.9, para que nos sigan. Oigan, bueno, les voy a contar sobre, ¿se acuerdan de una película que se llama Actividad Paranormal? Fíjense que esta película salió en 2007, si mal no recuerdo, y pues la hicieron con un presupuesto pues muy pequeño, la verdad, con apenas $15,000 la hicieron, pero fue un éxito global en taquilla, recaudando más de $193 millones. Como sabemos, pues hay películas que vienen, películas que van, unas que se quedan en nuestra memoria y otras que tanto que no. Pero hay una en la actualidad, en este 2026, que está en cartelera, que ya les habíamos hablado acerca de esta peli, que se llama Obsesión. Está hecha por un director muy joven, tiene apenas 25 años. Él empezó haciendo cortometrajes en YouTube, pero después lo buscó Blumhouse y pues lo llevó a la cima. Ahora esta es su segunda película y bueno, pues resulta que esta peli, que está en cartelera, que se llama Obsesión, que por cierto es de género, es horror y es thriller, ¿ok? Pues está a punto de convertirse desde Actividad Paranormal en aquel 2007, pues como la primer película que pues va a recaudar más de 200 veces su presupuesto de producción. Fíjense que la hicieron con $1,000,000 y ya lleva 200 veces esa cantidad. Así que, bueno, para los que tengan por ahí una duda acerca de cuál es la diferencia entre el terror y el horror, bueno, pues es que sí, sí hay una diferencia. El horror es más como cuando vas a descubrir algo así como muy monstruoso o algo macabro, ese es el horror, y el terror es más bien como psicológico. Entonces, bueno, ahí está la diferencia. Sí hay diferentes tipos de géneros en el cine de películas, pero yo sé que cada uno tenemos nuestro favorito. Tal vez el tuyo es la acción, la aventura, ¿no? La comedia. Bueno, pues cada quien tiene la suya. Vámonos con más música, las 2:24. Regresamos dentro de un momento aquí con más en Super 98.9.

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1: Bueno, ya solamente faltan 24 minutos para que den las 3 de la tarde. Continuamos con más acá en Super 98.9. Oigan, ¿ustedes se acuerdan de este personaje llamado He-Man? Bueno, pues yo me acuerdo que era como rubio, era güero. Y bueno, pues hablando de He-Man, bueno, pues fíjense que salió por primera vez en 1981. Salió como una figura de acción creada por Mattel y ya después pues lo hicieron en cómics y luego hicieron una serie en 1983, del 83 al 85 con 65 capítulos. Lo que sí es que las nuevas generaciones, casi la mayoría, pues no lo conocen en realidad. Pero ahora esto está a punto de cambiar, ya que estamos a nada y nos estamos ya preparando para este estreno, para darle la bienvenida en pantalla grande a este personaje de acción que es He-Man. Esta película se llama Los Masters del Universo. Órale, una película como de Eric Guzmán, ¿no? Se llama Amos del Universo y sale ya en unos días más. Ya están los boletos en preventa, pero fíjense que algunos críticos, y esto ya se estrenó por allá en Estados Unidos para algunos críticos especializados, y ya han dicho que, bueno, pues esta película tiene como mucho respetando todo el material original desde que se hizo, así que pues dicen que ha sorprendido a los críticos cinematográficos. Entonces, bueno, para estar muy al pendiente, recuerda que está próxima a llegar a cartelera esta peli que se llama He-Man. Y bueno, se llama Amos del Universo. Es de aventura, acción y ciencia ficción, ¿ok? Bueno, vámonos en ese momento a escuchar lo que es para mí la canción de la semana, ¿ok? Así la vamos a nombrar. Esta canción es con Gloria Trevi, se llama No Estás Sola. Yo creo que con esta rola ya Gloria Trevi como que volvió pues a sus inicios, a regalarnos, bueno, una canción con un contenido, con una letra muy bonita. Así que bueno, vamos a escucharla de una vez aquí en Super 98.9. Gloria Trevi con esto que se llama No Estás Sola. Me siento Super 98.9.

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2: Escuchamos a Jarabe de Palo con Bonito. Solamente ya faltan 9 minutos para que den las 3 de la tarde. Oigan, como recomendación, este fin de semana yo les quiero recomendar pues la película que se llama Las Ovejas Detectives. Es una película para toda la familia, clasificación A. Es de comedia y con un actor de primer nivel que es Hugh Jackman, que bueno, algunos lo conocemos, lo ubicamos también por la película de X-Men, sale como Wolverine, pero bueno, está muy chistosa, tiene momentos de comedia increíbles, Las Ovejas Detectives, para que vayan al cine y la vean con toda la familia. Ok, bueno, ya nos vamos, muchísimas gracias, un placer estar con todos ustedes, soy Carlos Topete, fíjense que hoy sábado, pues ya saben que a mí me encuentran de 1 a 3 de la tarde, pero desde las 6 de la mañana muy temprano está nuestra hermana Gaby Cantero con Buena Vibra, que hace, hace ahora se la estaba escuchando, ahí, porque claro, al que madruga Dios lo ayuda y nosotros andamos muy, muy levantados desde muy temprano, claro que sí, aprovechando pues desde que sale la luz, ¿no? La luz de la mañana, pues para poder hacer, limpiar la casa, hacer todo lo que tenemos que hacer, todos nuestros pendientes. Y bueno, también a las 9 de la mañana ahí andaba escuchando al máster Eric Guzmán, que está con los superclásicos, como siempre, de 9 a 11 de la mañana los sábados. Hoy también a las 9 de la noche, recuerden que está el programa In The Mix con el DJ Mario Coca, no se lo pueden perder, que son una hora de música mezclada de con música de todas las épocas, así que bueno, les mando un fuerte abrazo, disfruten su fin de semana, cuídense mucho, diviértanse, relájense, pero también, por supuesto, todo con medida, nada con exceso, todo con cuidado, y nos escuchamos acá el lunes a las 10 de la mañana. Nos vamos a despedir, una canción bien bonita, es León Larregui, esta canción se llama Se Me Va. Yo me siento súper, 98.9. Y felicidades a los cumpleaños de hoy. Felicidades a Beida Fernanda Torres Mancilla y también a María Contreras Vega, que hoy andan de cumpleañeras. Así que lo mejor de lo mejor. Ahora sí los dejamos con León Larregui.

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